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Oye, qué bonito, señoras y señores, arrancando con este día domingo. Sí, señores. Muy, pero que muy buenos días a todos los amigos que ya están en sintonía conectándose a este amanecer jíbaro de hoy, domingo, domingo 21, Día de los Padres. Qué bueno, ¿eh? Aquí estamos listos para iniciar nuestra programación de hoy. Oye, hoy, Día de los Padres, sí señor, listos para tener hoy el homenaje con nuestra música típica puertorriqueña a los padres, a papá. Así que gracias por siempre estar ahí, ¿eh? Qué bonito. Por supuesto, nuestra música continúa siempre, ¿eh? Claro que sí, y aquí siempre disfrutando y gozando en el amanecer jíbaro que comienza ahora desde las 5, hoy de 5 a 7. Así que listos para dar inicio a nuestra programación de hoy y sobre todo agradeciendo a nuestro Padre Celestial, ¿eh? Y hoy domingo más todavía. Hay que agradecer primeramente a nuestro Padre porque es el que siempre nos cuida, nos protege, nos ama y no importa qué, está junto con nosotros, nuestro Padre Celestial. Así que Padre amado, gracias por siempre estar con nosotros, bendecirnos, cuidarnos, protegernos y amarnos. Así que así arrancamos con un tema dedicado a nuestro Padre amado, nuestro Padre Celestial. Chivirico de la Montaña nos canta Gracias, Padre amado.

Ave María, qué bueno es, sí señor, aquí estamos gozando, este es el amanecer jíbaro, arrancando aquí con la buena música hoy, saludando a todos los padres, Día de los Padres. Oye, quiero saludar por ahí a Juan Eliel Castro, que, oye, hoy, qué bueno, canta tempranito, está junto con su padre, Juan Castro, llegando a la Florida, qué bien, al pueblo de la Florida, al pueblo de la Florida, en el norte de Puerto Rico, Sí, señor, qué bueno que hay mañanero por allí hoy. Así que saludos también a todos los colegas que tienen su música en vivo, a todos los trovadores que están levantados tempranito en la mañana para iniciar también con la música típica. Qué bueno, a todos los que están preparando temprano hoy el menú, el lechón y todo lo que viene. Un saludito por ahí también a Eneida, que está levantada ya lista para disfrutar de la música desde tempranito. Qué bueno, es nuestra música típica puertorriqueña hoy, dedicada a nuestros padres. Qué bonito. Vamos entonces a escuchar a El Negro Ayala, que nos canta Las Gotas de su Sudor. Y ahora, cantando ahí décimas de Toñín Fonseca. Oye, tómate café. Tómate un cafecito ahí, que vamos con la buena música aquí en el amanecer. ¡Jíbaro!

Qué bonito, 5:17 es la hora aquí en el Amanecer Jíbaro. En vivo hoy domingo, celebrando el Día de los Padres. Qué lindo, ¿eh? Recibiendo llamadas, así que saludos a todos los que se están comunicando. Si usted de momento llama y no puedo contestar la llamada, es que estoy tomando otras llamadas también, así que sigue intentándolo. Por ahí quiero saludar al Cano desde San Lorenzo, que está en sintonía. También a Mary La Prieta allá en San Lorenzo. Carlitos Collazo desde el Naranjito, que disfruta de nuestra música ahí. Saludando también a Magda. Magda, qué bien, gracias por estar en sintonía. Bendiciones para ti, ¿eh? Claro. Y saludando a Rafa Cosme desde el Volcán, allá en Bayamón, que está en sintonía y gozando tempranito, preparándose para ir para la iglesia. Ya mismito. También saludos para Alberto Cruz Bernard, que se comunica desde Carolina. Qué bueno. A los amigos que también nos están escribiendo a través del Facebook Live, en la página de WIAC. Saludos por ahí. Ave María, qué bueno. Para esa gente que está en sintonía. Saludos para Nilda López. Dice saludos y felicidades a todos los padres. Iván Madero, muchas felicidades para los padres también. Iván, bendiciones, ¿eh? Tempranito. Carlos Pérez, que está en sintonía también. Felicidades. Felicitando a los papás. Nuestro amigo Israel Ramos. Buenos días, Israel, desde el barrio Anone, allá en Naranjito. Un abrazo para ti y toda la gente buena que está ahí en sintonía. Sí, señor. Ave María. Vamos entonces a saludar también a nuestro amigo Iván Opio. Ave María, el colega Iván, desde Gurabo va el saludo de nuestro amigo Iván. Gracias por estar en sintonía, ¿eh? Sí, señor. Jesús Rivera, buenos días. Y felicidades también, el gran Super Chu. Rosaura López, que está en sintonía. Oye, y está hoy de cumpleaños. Tremendo, Rosaura. Así que felicidades para ti, que también está celebrando cumpleaños. Maritza C. de Medina, desde Carolina, gozando también. Nuestro amigo Roberto Cruz. Ave María, esto está encendido aquí, ¿eh? Sí, señor. Seguimos con la música. Vamos en un seis fajardeño a escuchar a el Cholo Rosario, que nos canta: Mi padre me dio un consejo.

Oye, qué bonito. Sí, señor, escuchando ahí a Francisco el Cholo Rosario, qué bueno. Ave María, esto está encendido. Es domingo, Día de los Padres, y estamos en vivo en el amanecer jíbaro, contigo y con alegría. Oye, bendiciendo a todos nuestros seres queridos, a todos nuestros padres, los que se encuentran en vida, y también pidiéndole al cielo por todos los padres que ya partieron, pero que se mantienen vivos en nuestros corazones. Así que para todos y todas esas personas que tienen a sus padres que no están presentes físicamente, pero sí desde lo más profundo del corazón y en su mente. Y mientras ahí estén presentes, estarán vivos. Mientras estén vivos en su memoria, estarán con ustedes en el corazón. Así que también es motivo para celebrar con ellos y para ellos y por todo lo que nos dieron en vida. Así que feliz Día de los Padres a todos. Qué bonito. Vamos a escuchar ahora a Jovino González, que nos canta en un aguinaldo villalbeño, porque no te olvido. Y así mismo es, para que no lo olvides nunca.

0: Oye, qué bonito eso, sí señor, gozando aquí en el amanecer de Jíbaro. Oye, ahí tenías a Jovino González, tremendo eso. La pregunta es, ¿tomaste café? Son las 5:31, tenemos que ir a la pausa. 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Así que nosotros camino a nuestra pausa y regresamos con más música buena y tengo también un tema nuevo por ahí, sí. Ave María, qué bonito. Así que iniciamos la pausa y regresamos. Oye, un saludito a nuestro colega Iván Opio, que nos está escuchando. Así que iba camino también a su estación. Qué bueno, a todos los colegas radiales que hoy están levantados tempranito para su trabajo y también, sobre todo, para homenajear a los grandes, a los padres. Sí, señor, Día de los Padres, qué bonito. Venimos ya, no te vayas de ahí.
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2: Oye, y aquí seguimos dando inicio a Ave María, a las 5:34, a esta siguiente fórmula musical, ¿eh? Claro que sí. Y aquí estamos, oye, gozando, tomando café. Tomate un cafeíto. ¿Te tomaste el café ya? El café de hoy tiene un sabor especial, ¿eh? Ave María, tengo varios saluditos por ahí. Es que está bueno esto. Las llamadas son una tras otra. Qué bueno. Un saludito para José Come desde Gurabo. También para el gran Piñas de las Cuatripletas, que le envió un saludo a Elías allá desde Kentucky. Y a Raquelita también, a Rafael Rivera, a Abraham Rodríguez, a William Torres y a toda esa gente buena. Raquelita, que está creo que cumpliendo años hoy, así que felicidades para ella. Oye, y también saludando ahí a Tere Figueroa, que está disfrutando de la música allá en Naranjito, y le envía un saludito a el cantor de Santa Olaya, Pito González, ese es mi viejo. Así que ahí saludando a Pito González y también a Norberto y a su hijo, que está cumpliendo años hoy también. Así que felicitaciones. Eddie, desde el barrio Cibuco, en Corozal, en sintonía. Eddie Rosado, gracias por estar ahí. Oye, y a los amigos que nos escriben desde el Facebook Live. Estoy leyendo aquí los comentarios, son unos cuantos, ¿eh? Esto está bueno. Vamos por ahí a saludar a Antonio Acosta García, que nos está escuchando desde España. Feliz Día de los Padres. Nelson Guzmán, buenos días. Felicitaciones también, ¿eh? Ya tiene regalo en mano y está con la taza de café expreso. Ave María, está bueno eso. Fidel López, saludos para ti desde La Palguera. Qué bueno. Está gozando, ¿ah? ¿Eh? Es la cosa. Y también saludando por ahí a Idalia Vega, que está en sintonía desde Arecibo. Buenos días. Claro que sí. Oye, y Roberto, feliz día de los padres también allá en Santa Olaya. Qué bueno. William Santos desde Quebrada Cruz en Toa Alta también. Felicitando a los padres que están con nosotros vivos y a los que están en el cielo. Qué bonito. Alex Ramírez también, saludando hoy a los padres. Idalia Vega, buenos días, Idalia. Roberto del Río, desde Ciales, saludando a todos los padres, felicidades. Miguel Pérez también, desde Riverview, en Bayamón. Francisco Javier Pérez, Ave María, el zapatero desde Carolina, que está gozando ahí. Es la cosa, mis amigos, esto está encendido. Vamos con la música. Oye, y saludando al cuatrista Ricky Torres, que recién sacado del horno, nos envía este tema, donde junto con Juan Rosa nos trae ahora para escuchar el tema. Oye, no hay otro como él, ¿eh? Así que vamos a escucharlo ahí en el Amarcíbaro. Se titula otro hombre como él. Vamos a disfrutarlo aquí en este Jíbaro Amanecer.

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Oye, qué bonito eso. Otro hombre como él. Oye, tremendo. Aquí en el amanecer jíbaro 5 con 43 minutos en este amanecer jíbaro homenajeando. Hoy día de los padres. Sí, señor. Gracias por estar siempre ahí, ¿eh? Claro. Y por supuesto, disfrutando de nuestra música buena. Este es el amanecer jíbaro. Contigo, Raúl González, tomate café. Un saludito a Minerva, que está celebrando hoy doble, porque celebran los padres y también el cumpleaños de Giselle Estrada. Así que felicidades para Giselle, ¿eh? Qué bonito. Seguimos entonces con nuestra música. Son las 5 con 43 minutos, ¿eh? 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Y ahora Jimmy Rodríguez nos canta La grandeza de mi viejo. Vamos a disfrutarlo por ahí, en un estilo 6. Milonguero, oye, y escuchaste a Juan Rosa con ese tema que nos cantó anteriormente, otro hombre como él, en un estilo 6 del llano. Gracias, Ricky. Sí, señor, eso es parte del nuevo disco que pronto sale de nuestro amigo el cuadrista Ricky Torres. Sí, señor. Música buena, la grandeza de mi viejo.

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1: Oye, qué bonito para todos los padres. Ahí lo dijo él. Oye, claro, celebrando el Día de los Padres hoy. Oye, tomaste café. Muchas bendiciones. Saludando a nuestro amigo Andrés Santana, que está en sintonía ahí. Día de los Padres, ¿eh? Claro que sí. Ay, ay, ay. Estamos gozando. Saludando a toda la gente que también se comunica con nosotros. Son las 5:50. Un saludito pintado desde la Cuesta de Casiano ahí gozando, ¿eh? También para Elena. Desde Toa Alta, allá en el barrio Piñas. Qué bueno, celebrando la música. La música hoy en homenaje al papá. Oye, vamos a escuchar ahora en un estilo 6 chacarela a Ismael Medina con su grupo Sentir Borincano. Nos canta Padre, te rindo homenaje. Ahí te va, homenajeando a los padres en su día. Sí, señor.

Oye, qué bonito, Ave María, ahí está, sí señor. Tremenda la música, escuchando a Ismael Medina, saludando a Iris Villanueva, felicitando en este día especial a todos los padres que están en sintonía. Gracias por disfrutar del programa, muchas gracias. Oye, también saludando a José Díaz, que se encuentra desde la égida de la policía, y saludando a todos los padres de Puerto Rico, y también saludando a nuestros amigos en el remanso de la montaña. Sí, señor. Ave María, qué bien. Oye, y a esta hora, pues claro que sí, dando serenata por ahí, saludando a el cantor de Santa Olaya, Pita González, claro. Bueno, mis amigos, son las 5:55. Oye, y saludando por ahí a María Esther Mulero, que también saluda a Pito y a Aurea, esos son mis viejos, allá en Santa Olaya. Saludos para ti, María, qué bueno. Y saludando a su gente de Coyores. Y hablando de Coyores, oye, hay una actividad que se está preparando para el sábado 27 de junio. Es una venta de almuerzos a beneficio de Jackie Serrano, una hija de Santa Olaya que necesita un apoyo y la ayuda con solidaridad para costear unos gastos médicos dado a una enfermedad que le está atacando y que necesita de intervención rápida, y es por eso que la comunidad se está uniendo para este sábado 27 de junio tener una venta de almuerzos desde las 9 de la mañana y también venta de sopas. El menú es arroz con gandules, pernil, ensalada de codito, menú navideño. Y esto, todo esto va a haber además frituras, bebidas, música y para pasarla bien desde temprano allí en el área de el parque de pelotas de Coyores, el sector Coyores, allá en el barrio Santa Olaya, en Bayamón. Así que a cooperar, comprando un almuercito y cooperando ahí con Jackie. Sí, señor. Bueno, seguimos con nuestra música, ¿eh? Son las 5:56. Vamos a escuchar La Herencia de Papá. Ave María. Ecos de Borinquen con Miguel Santiago Díaz.

0: Oye, qué bonito, sí señor, aquí gozando en el amanecer jíbaro. Oye, saludando a Vladimir Laureano, que está en sintonía, qué bueno, felicitando a todos los padres en su día. También Eneida Díaz, que nos escribe por ahí, muchas bendiciones y felicidades, Chencho, saludos para ti también. Oye, esto está bueno, aquí en el amanecer jíbaro. Bueno, vamos a identificar que ya son las 6 y regresamos con nuestra segunda hora en este amanecer jíbaro, Ave María, homenajeando a nuestros padres. Sí, señor, a todos los padres que están ahí en sintonía. Claro que sí, así que venimos enseguida. Vamos a identificar y regresamos. No te vayas de ahí, ¿eh? No te vayas.
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¡Uy! Gozando en el amanecer jíbaro, sí señor. Estamos aquí disfrutando de nuestra música buena, claro que sí. Y aquí arrancando esta segunda hora, gracias por estar ahí, para todos nosotros. Y arrancamos esta segunda hora, óyelo, celebrando hoy el Día de los Padres. Y hoy por eso estamos en vivo, por lo regular estamos con el amanecer jíbaro espiritual, pero hoy estamos dedicando el programa a los padres. Así que aquí estamos, Ave María, llevando su serenata, la serenata de papá. Y es por eso que ahora, tomando un cafecito bueno, vamos a escuchar las mañanitas para el Día de los Padres. ¡Felicidades!

Muchas felicidades, qué lindo, ¿ah? ¿Eh? Ave María, qué bonito, seguro que sí. Ahí estamos iniciando, claro, en el amor a nuestros padres. Sí, señor, felicidades. ¿Tomaste café? Vamos a iniciar nuestra segunda hora. Quiero saludar por ahí a Ibel Hernández desde Dorado, que se comunica ahí. Le envía un saludito a Juan, a Julio, al Vincito, allá en Pensilvania, a Rafael, también a Víctor Rivera y a toda esa gente buena que está gozando. Y pues seguimos con nuestra música, claro que sí, dando ahora, escuchando a El Bate de la Espiendela, Mariano Cotto, que nos canta en un 6 del llano, gracias al padre que tuve.

Tremendo, José María, seguimos, ¿eh? Claro que sí, aquí escuchando nuestra música linda en el domingo, Día de los Padres. Y saludando a esta hora, oye, por ahí a el gran Elías, desde Kentucky, que ahora le da el saludito a nuestro amigo El Piña, sí señor. A toda la gente buena que está gozando tempranito en la mañana, oye, y saludando a los amigos y a todos los padres de parte de la panadería Las Villas, allá en Villa Gurabo, en Caguas, y de parte de Frankie Rodríguez, El Pincel, sí señor. A todos los padres, ¡ave María, qué bueno! Felicidades. Vamos a escuchar ahora a Chuito, el de Bayamón, y a Chuitín, que en un 6 nos traen el tema Consejo de Padre. Así que ahí te va para que lo disfrutes.

Óyelo, qué bonito eso, ¿eh? Era Chuito y Chuitín, con ese tema titulado Consejo a mi padre, ¿eh? Digo, consejo, debo decir consejo de mi padre, ahí está, sí señor. Oye, qué bueno, y seguimos en esta música buena. Recuerda que estamos en vivo, tenemos una situación con el teléfono y no puedo contestar las llamadas ahora, de 6 a 7 se complica un poquito la línea telefónica y no estoy pudiendo contestar las llamadas de ustedes. Así que sigo saludando a los que nos pueden escribir a través de la página de Facebook. Ahí pues sigo leyendo los mensajitos porque el teléfono no lo puedo contestar por ahora. Pero mientras, siga disfrutando de nuestra música. Así que vamos a escuchar a Andrés Jiménez, que nos canta el tema A mi padre, así que ahí te va para que usted lo disfrute y siempre esté en sintonía, ¿eh? 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Vamos con Andrés Jiménez, A mi padre.

Oye, qué bonito, son las 6:20. Escuchaste ahí a Andrés Jiménez saludando a todos los padres en su día. Eso es así, domingo, tempranito en la mañana, domingo 21 de junio. También hoy se celebra el solsticio de verano, que es el día, uno de los días, bueno, el día más largo del año. Así que ahí la celebración es, imagínense, hasta las tantas. Así que muchas bendiciones. Y la pregunta es, ¿tomaste café? Ave María, qué bueno. ¿Escuchaste ahí al jíbaro Andrés Jiménez con ese tema? Sí, señor. Nosotros vamos a continuar, por supuesto. Vamos a escuchar ahora el tema Apúntaselo a Papá. Así que ahí te va, para que lo disfrutes. Música buena para ti, ¿eh? Sí, señor. Apúntaselo a Papá. Eso así. Recuerda que estamos a través también de WISA 1390, saludando a la gente a través de WISA 1390, y en el oeste a través de el 930. Sí, señor. Música para ti.

Oye, qué bonito. Sí, señor, en el amanecer, Jíbaro, continúo contigo. Son las 6:26 en este lindo domingo, Día de los Padres. Oye, y saludando a la gente buena de Curis Pizza, allá en la carretera 829, kilómetro 10, en Santa Olaya. Curis Pizza y nuestro amigo Miguel, que le envía un saludo a todos los padres en especiales, ¿verdad? A todos los padres que siempre están cerca allí en Curis Pizza. Muchas bendiciones y en especial a todos los del mundo, a todos los que madrugan y los que disfrutan nuestra música. Así que muchas bendiciones y a tomar café tempranito. Claro que sí. Oye, y vamos entonces a escuchar ahora a Pito González, el cantor de Santa Olaya, mi papá, que nos regala esta canción. Así que en un estilo 6 pampero. Vamos con el tema Felicidades, papá, dedicada a todos los padres. Sí, señor.

0: Oye, qué lindo, 6:32. Mi papá, Pito González, el cantor de Santa Olaya en ese 6 Pampero. Felicidades, papá. Oye, qué bonito, ¿eh? Para mí realmente es un honor poder tenerlo cantando aquí en el Amanecer Jíbaro y, por supuesto, con este homenaje a nuestros padres, que también es uno para él. Sí, señor. Oye, saludando ahí de parte también de El Cano de San Lorenzo, que le envían un saludo al cantor de Santa Olaya, Pito González, a Frankie Rodríguez, el Pincel, y al Cholo. Eso es así, Francisco el Cholo Rosario. Bueno, seguimos con nuestra música, pero también tenemos la pausa, así que vamos a la pausa y regresamos enseguida con nuestra, con más de este homenaje a los padres. 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Qué bueno, vamos entonces a continuar con la pausa y regresamos con nuestra música hoy domingo, celebrando el Día de los Padres. Muchas bendiciones.
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Oye, seguimos aquí, claro que sí, con nuestra música hoy en homenaje a los padres, Día de los Padres, celebrando tempranito en la mañana. Oye, y tómate café, porque el cafeíto nos acompaña todos los días, saludando a todos los amigos y amigas que están disfrutando música. Y si están tratando de comunicarse ahora en el teléfono, no estoy pudiendo contestar las llamadas, pues porque no está conectado en esta hora. Cosas que pues suceden con la tecnología y las cuestiones del telefónica, pero yo sé que están ahí, así que saludos y bendiciones para todos los padres que están disfrutando de la buena música. Oye, quiero saludar a nuestro amigo el gran Félix Nieves, sí señor, que está disfrutando por ahí, ¿eh? Claro que sí, saludando a todos los padres, Ave María, y dice abrazos y felicidades a todos los padres del mundo y también los que descansan en la gloria eterna. Saludos y bendiciones, ¿eh? También para Lucy González, que está disfrutando desde Gurabo. Saludos también para Mari Vázquez, saludando a todos sus hijos. ¡Qué bueno! Sergio Núñez, desde Gurabo, saludos para ti y muchas bendiciones. Eso está bueno, ¿eh? Claro que sí. Bueno, vamos a escuchar ahora el tema Dulce Padre Mío. Así que ahí te va para que lo disfrutes.

En este amanecer jíbaro, oye, quiero aprovechar y saludos. Tengo buscando por aquí los saluditos. Oye, nuestro amigo Luis Rojas, el alcalde de Piña, que está en sintonía ya en Toa Alta, nos deja saber que hoy también van a estar allí junto al Cano de los Llanos y a Huizo Ortega y a Paito y a toda esa gente buena allá en la carcajada hoy con música buena, música típica a las 4 de la tarde en la carcajada ya en Piñas, en Toa Alta. Qué bueno. Bueno, y oye, quiero escuchar, ahora vamos a escuchar y saludar a nuestro amigo Juan Reyes, que nos trae un estilo 6 Mariandad. Gracias te doy, Padre amado. Así que ahí te va para que la disfrutes. Música para ti.

Oye, qué bonito. Un saludito por ahí a Ave María, toda esa gente que está en sintonía. Qué bien. Ivette Ortiz. Saludos, sí, señor. Le envío un saludo a todos los padres, en especial a su esposo Edgardo. Así que muchas felicidades, claro que sí. Y Dalia Vega también, felicitando a los padres. Ella nos escribe que tiene el suyo en el cielo. Y qué bueno, pues ahí los recordamos a todos los padres que están en el cielo. Saludos para Rafael Ayala, felicitando también a todos los padres que están en sintonía. Sí, señor. Ave María, gracias por estar ahí. Oye, y seguimos también saludando por aquí a Ansonia Colón. Ansonia nos hace una petición especial y es que nos escribe que hay un tema que hoy despidió a su padre y fue la canción con la que su papá usó para despedirse. Y

Y pues vamos a hacer un cambio aquí, lo vamos a incluir también para que la disfrute y sobre todo que mantenga vivo el recuerdo de su señor padre. Y eso es importante, que la tengamos presente. Así que vamos a escuchar La Barca de Oro.

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1: Ay, mi madre, qué bonito eso, hasta ahí llegó. Ay, santo, qué bonito tema, la barca de oro. Vamos a continuar, son las 6:49. Vamos a escuchar, mi papá fue mi maestro. Sí, señor, Rafaelito, nos los canta. Aquí en el amanecer jíbaro, oye, disfrutando de la música. Homenaje a papá. Sí, señor, ahí te va.

Tremendo, sí señor. Este es el amanecer jíbaro. 6:53 minutos, mis amigos. Gozando hoy, Día de los Padres, y saludando a nuestros padres queridos en su día. Tanto los padres que tenemos con nosotros en este plano terrenal, como los que ya partieron al cielo y están vivos desde nuestro corazón y manteniéndose presentes desde nuestras mentes. Y así se mantienen. Así que también es motivo para celebrar su legado, su vida y lo que durante todo su trayecto por este mundo nos dejó. Así que a todos los padres del mundo, felicidades. Muchas felicitaciones, ¿eh? Día de los Padres. Vamos a escuchar Los Zapatos de mi Viejo en una versión que nos trae Manuel Rivera Cátala junto con Omar Santiago. Escuchando ahí a nuestro amigo Manny Trinidad y a nuestro amigo Ricky Torres en el 4. Sí, señor.

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0: Dios te bendiga en esta mañana tan maravillosa. Jean, buenos días. Y felicitamos en esta mañana a todos los padres que nos están escuchando a lo largo y a lo ancho de nuestro país. Y también felicitamos a los padres que nos ven a través de nuestra red de Facebook. Y hoy es un día, pues, que se celebra, es un día tradicional. Así que damos gracias a Dios por los padres buenos y responsables. Bendito sea el nombre del Señor. Y hoy vamos a estar enfocados, amados, en el libro de Primera de Juan, capítulo 3. Pero antes quiero decirte que estás escuchando el programa Sin Temor y Sin Tregua. Y este que te habla tu hermano en Cristo, evangelista Jorge Luis López. Nuestro teléfono 798-1740. 798-1740. Sí. Jan, cuando tú puedas, tengo acá el teléfono, lo vengas a buscar, sí. Y entonces, amado, hoy tenemos acá el Primera de Juan, apóstol Juan, capítulo 3. Vamos a leer, vamos a seguir desarrollando este tema tan hermoso, amado, que lleva como título, prólogo, Hijos de Dios. Y el apóstol decía: mirad cuán amor nos ha dado el Padre para que seamos llamados hijos de Dios. Por eso el mundo no nos conoce, porque no le ha conocido a Él. Para tener una explicación correcta de esta palabra, amado, tenemos que remontarnos a la ley. Cuando la ley se había convertido en algo inoperante. Inoperante porque era muy estricto en que se cumpliera la ley. Y habían dejado algo tan importante para que esa ley tuviera un cumplimiento perfecto, que era el amor, la misericordia. Entonces, Cristo viene en esa dispensación de la ley y a través de su obra salvífica, amado, nos dio a conocer el carácter del Padre. Es decir, que el carácter del Padre, amado, lo podemos definir en una sola palabra, en el amor. Yo entiendo, amado, que de allá para acá, Dios lo que ha hecho es que ha educado al mundo a través de esta poderosa palabra. Y nos llama la atención, bendito sea el nombre del Señor. Dice el apóstol Pablo: amados, ahora somos hijos de Dios y aún no se ha manifestado lo que hemos de ser. Pero sabemos que cuando Él se manifieste, seremos semejantes a Él, porque le veremos tal y como Él es. Y el apóstol dice: amados, ahora somos hijos de Dios. O sea, ya tenemos, amado, esa reconciliación a través de la sangre poderosa del Cordero de Dios. Ya, amado, Dios nos ha imputado esa bendición porque estábamos exentos de la gloria de Dios. Y dice la Escritura, pero todavía apenas estamos comenzando, amado, a ver cuántas promesas y cuántas cosas hermosas tiene Dios para su pueblo. Pero dice que cuando Él se manifieste, amado, cuando venga el rapto de la iglesia, porque nosotros predicamos, amado, que la iglesia debe ser levantada. Y eso lo podemos probar de una manera categórica. Dice que le veremos tal y como Él es. Y dice más, seremos semejantes a Él. Es decir, que nosotros estamos en esa gracia, en ese crecimiento constantemente en nuestras vidas. Separados, gracias ya, separados para Dios, amados, porque una vez Dios nos dio ese Espíritu Santo, que es el que vive en nosotros, el que nos guía a toda verdad, a toda justicia, Y el que está haciendo en nosotros la nueva criatura que va a heredar la vida eterna. Y todo aquel que tiene esta esperanza, en él se purifica a sí mismo, así como él es puro. O sea que nosotros como hijos de Dios, amado, tenemos esta esperanza. Y entonces cada día de nuestro diario vivir, desde el momento en que Dios se reveló en nuestras vidas y el Espíritu Santo vino a ser morada en nosotros, lo que procuramos, amados, es que nosotros seamos poco a poco, amados, purificados. O sea, el Señor nos llama a buscar la santidad y la paz con todos, sin la cual nadie verá al Señor. Todo aquel que comete pecado infringe también la ley, pues el pecado es infracción a la ley. O sea que estar en la gracia no nos da a nosotros derecho a infringir la ley. Al contrario, amado, estar en la gracia de Jesucristo es un trabajo, es un reto que tenemos día a día para que nuestra vida, nuestra alma sea hallada, amado, en ese día cuando suene esa trompeta y el pueblo de Dios sea levantado. Y dice la Escritura, y sabéis que Él apareció para quitar nuestros pecados y no hay pecado en Él. Es decir que una vez usted conoció al Señor, una vez vino esa revelación a través de esta palabra, que es una palabra viva, diseñada en los cielos, diseñada en los cielos, amados. Esta Biblia, esta palabra de Dios fue diseñada en los cielos y entonces fue transferida, amado, a través de la inspiración del Espíritu Santo y fue recogida por los santos hombres de Dios hasta nuestros días. Por lo tanto, esta es la palabra de Dios, amado. Una palabra clara, bendito sea el nombre del Señor. Todo aquel que permanece en Él no peca. Todo aquel que peca no le ha visto ni le ha conocido. Es decir, que hay que tener mucho cuidado. Porque a veces nosotros creemos que el pecado es algunas situaciones difíciles, o sea, situaciones como adulterio o fornicación o otras tantas. No, hay cosas que pasan por alto y es pecado, amado. La hipocresía es un pecado delante de Dios. Fíjese, algo tan sencillo es que usted aparente o aparentemos una cosa delante de los hombres, pero seamos otra cosa. El no amar a tu hermano es un pecado, amado. Nos convertimos en homicidas delante de Dios. Bendito sea el nombre del Señor. Y cuando nosotros tenemos que tener cuidado al pronunciar alguna conversación, amado, porque por lo general casi siempre se mezcla los sentimientos y se mezcla en una conversación y a veces la gente dice cosas que hieren. Por eso es que vemos tanta situación, porque el diablo está metido donde quiera. O sea, es que no podemos subestimar los tiempos ni las situaciones en que estamos viviendo. Tenemos, por lo tanto, que estar alertas, amados, como el vigilante, amado, como el atalaya, vigilando, amado, no solamente nuestras vidas, sino nuestros alrededores, nuestro comportamiento, como... Porque es que nuestro futuro, nuestra manera de ser, amado, es parecernos a Cristo, definitivamente. Andar como Él anduvo, hablar, etc. Y sabemos que somos finitos, no tenemos, tenemos dificultades, y tenemos tantas pruebas. Pero tenemos al Espíritu Santo que nos guía a toda verdad y a toda justicia. Luego nos dice el apóstol, hijitos, nadie os engañe El que hace justicia es justo como él es justo. Es decir, que la justicia está ligada al amor. ¿Sí? Hacer justicia está ligada al amor. Y a veces pasamos por alto hacer justicia en cosas tan pequeñas, amado. Y dice que está ligada. O sea, nadie se engañe, el que hace justicia es justo, como él es justo. Por lo tanto, fíjese la responsabilidad que tenemos delante del Padre. ¿Cómo debemos de andar? ¿Cómo debemos, amado, de comportarnos? Cada palabra, cada acto que salga de nuestros labios, amado, hay que tener mucho cuidado. Porque ponemos por una palabra mal dicha o una interpretación mal dicha, podemos herir al hermano. Nos hacemos cómplices de la injusticia. Y Dios nos llama entonces a ser justo, amado, en todo nuestro proceder, en toda nuestra vida. Aún con tu propio enemigo, tú tienes que ser justo. Porque eso es parte del hombre y de la criatura que va a heredar la vida eterna. Amado, nuestros teléfonos 798-1740. Y estamos escuchando el programa Sin Temor y Sin Tregua. Y este que te habla tu hermano en Cristo, evangelista Jorge Luis López. Y dice la Escritura, amado, el que practica el pecado es del diablo. Y la gente no le gusta que hablen del diablo. Y el diablo es un personaje y es real. Y el diablo peca desde el principio porque es padre de mentira. Y la mentira, amado, del engaño, de la difamación. Eso vemos en estos días, estamos viendo tanta gente difamando. Esa gente no puede ser hijo de Dios, especialmente dentro del ámbito político. Cómo se difama a las demás personas. Entonces, por ahí sigue, yo le puedo, no le voy a dar nombre, pero usted sigue por ahí anotando a estos periodistas de cartón, como decía un personaje de la televisión, amado. Que lo que le gusta es echarle fuego, leña al fuego. Entonces, ¿cómo es posible que ellos sean justos? No son justos. Estamos viviendo una vida, amado, que no tiene y no sabe cómo comportarse. Estamos viviendo peor que los demonios. Porque ese es Satanás obrando en ellos, amado, distorsionando la verdad. Porque ellos necesariamente tienen que hacer rating. Fíjese dónde va todo esto. Todos estos periodistas, que los podía mencionar uno por uno, pero no quiero hacerlo, usted los conoce. Gente que eran seria, gente que usted podía admirar el periodismo. Esos hombres, amados, y algunos políticos. Pero esa gente se han corrompido. Porque lo que quieren es el poder, amado, el poder para gobernar, para ellos llenarse los bolsillos de dinero. Entonces tienen gente que están haciendo el trabajo. Y levantar una calumnia y asesinar una reputación, esa es parte hoy día del diario vivir. Es parte del diario vivir. Y la Escritura dice, hijitos, nadie os engañe. El que hace justicia es justo, como él es justo. El que practica el pecado es del diablo. Así, simplemente. O sea, aquí no hay término medio, aquí no hay término de yo practicar el pecado y ya soy un santo, ya esto lo hice porque por esto, otro, muchísimas razones, ¿no? Dice que el que practica, amado. El Señor nos está llamando entonces, amado, a no ser partícipe de las tinieblas.
1: de lo que la gente hace, de lo que el mundo hace. Dios nos ha llamado y nos ha separado, amados, como hijos de Él. Por lo tanto, debemos, amados, comportarnos como hijos de Dios. Bendito sea el nombre del Señor. El que practique el pecado es del diablo, porque el diablo peca desde el principio. Usted no me diga a mí que usted puede decir que es cristiano o cristiana y ser un mentiroso. Eso no tiene sentido. O usted es o no es. Usted es de Dios o usted es del mundo. Pero usted no puede estar en dos aguas, en un limbo. En alguna ocasión, amén, que había una bula papal, ¿verdad?, que enviaba a la gente al limbo. Entonces, pues, ya eso lo eliminaron. Pero nosotros, en este tiempo que estamos viviendo, es un tiempo de reflexión profunda, porque estamos en los últimos días que nos ha tocado vivir, amado. Está todo preparado para la venida del Señor. Mire usted con cuánta diligencia y con cuánta premura, con cuánta importancia debemos, amado, de poner las cosas donde van para santificarnos. Eso no quiere decir que andemos por ahí con vestido de un saco, con los zapatos, sin zapatos, para que el mundo vea que tiene una penitencia. No, amado, esto es una cuestión de obras, de fe, de justicia, de conducirte como un hijo de Dios, porque tú eres un representante de Dios, amado, donde Dios ha depositado, amado, al Espíritu Santo, que es Dios mismo viviendo en ti. Dios mismo viviendo en ti, viviendo en mí y en cada uno de los que nos están viendo a través de Facebook Live, o nos están escuchando a través de la radio a lo largo y a lo ancho de nuestro país. El que practique el pecado es del diablo, porque el diablo peca desde el principio. Ahora, escuchen esto que es tan importante, pero para esto apareció el Hijo de Dios, para deshacer las obras del diablo. No sé, Dios nos ha dado el poder. Una vez usted entra dentro de esa amistad, dentro de esa entrega, y le dice a Dios: Dios mío, en ese bautismo en agua, amado, porque el bautismo fue instituido por Dios, y Jesucristo fue bautizado a los 30 años. Y cuando Juan el Bautista predicaba en el desierto, amado, eran cantidades de gente mayores que iban al bautismo. Porque es una edad adulta cuando nosotros nos damos de cuenta quiénes somos, qué estamos haciendo. Entonces, cuando usted reconoce en su vida, amado, qué clase de hombre es usted, cuánto daño usted ha hecho. Y entonces el Señor instituye el bautismo en agua para decirle al mundo, para decirle a la iglesia: voy a dejar, vas a dejar la vieja criatura, porque esto es un simbolismo de Dios, como queriendo decir: deja la vieja criatura en el agua. Cuando te sumerges de la cabeza a los pies, allí dejaste la vieja criatura, esa vieja criatura llena de malicia y llena de tanta maldad, que hasta ahora no te cansas de hacer maldad, de mentir, de robar, de hurtar. No tienes esperanza, no tienes salvación, estás perdido. Porque no hay otro salvador. Dios no nos ha dado otro salvador que no haya sido Jesucristo. No hay otro mediador, no va a haber otra oportunidad. Esta es la última dispensación de la gracia que Dios, amado, nos ha dado ese regalo para que todo aquel que en Él crea no se pierda, mas tenga vida eterna. Esto es todo, amado. Eso es difícil para entender para el incrédulo. para el pecador, no pueden entenderlo, porque quien está morando en él es el diablo. Pero cuando usted viene a los caminos del Señor, se descorre ese velo de ignorancia que hay en su vida. Y el Señor viene a morar en usted. Por lo tanto, ya usted no es dueño de su vida. Usted pertenece a Dios porque usted es un hijo de Dios. Somos hijos de Dios. Por lo tanto, en nuestro peregrinaje debemos andar como hijos de Dios. Nosotros pues, no podemos andar por ahí como el hijo pródigo. No podemos andar por ahí diciendo y haciendo cosas. Y tirando tanto fango, amado. Tanta traición, tanta hipocresía. Eso no es un hijo de Dios, es un hijo del diablo. Porque hay solamente dos caminos, servirle a Dios o servirle al diablo. Y si no te arrepientes de tus pecados y delitos, te vas a perder. Te vas a perder por la eternidad. Pero va a llegar el momento ya que esta dispensación se va a acabar, amado, y estamos ya en los límites. Yo creo que esta es la generación, amado, que va a ver el retorno de Cristo. Esta es la generación, amado. Estamos viendo, amado, toda esta situación que está ocurriendo, de las profecías cumpliéndose, amado. Así que con cuánto premura y con cuánta diligencia debemos de ponernos, amado, en una reconciliación con Dios. Esto no es una cuestión de religión, es una cuestión de conversión, de creerle a Dios. Bendito sea el nombre del Señor. 798-1740. 798-1740. Y dice la Escritura, su nombre sea la gloria. Para esto apareció el Hijo de Dios, para deshacer las obras del diablo. Es decir que hasta ese momento, el momento ese del Gólgota, donde el Señor subió, amado, a derramar esa sangre por todo aquel que creyere. Esa sangre fue derramada, sangre de Dios, amado, del Hijo de Dios. Hasta ese momento Satanás tenía dominio sobre la muerte. Y tenía dominio sobre todo, amado. Pero Cristo le arrebató las llaves a aquel que tenía la autoridad de la muerte, que era el diablo. Se la arrebató en la cruz del Calvario. Ahora esa sangre nos limpia de todo pecado. Y nos hace nueva criatura. Pero tenemos que creer, ser creyente, amado, y servirle a Dios, amado. Y esta palabra de Dios, que es el espejo que Dios, amado, nos tiene para que nosotros nos miremos. ¿Sabes que no hay excusa? Cuando usted esté delante de Dios, cuando venga allá, no ahora, porque usted se queda aquí para la gran tribulación, y no se ve en el rapto, se va a quedar aquí para la gran tribulación. Y si usted en la gran tribulación usted perece, va entonces a resucitar, amado, después del milenio, cuando venga el gran juicio de trono blanco. Entonces, ¿qué usted va a decir allí? Ah, yo no sabía nada. Y allí Dios te va a presentar toda tu vida. Cuando te presentaron este evangelio, cuando tú escuchaste este mensaje a través de WYAC 740. ¿Cuántas veces lo rechazaste? ¿Cuántas veces dijiste, yo soy muy joven para eso? Y no quisiste enmendar tu vida. Y te vas a perder, te vas a perder. No te pierdas, échale mano a la salvación tan grande que el Señor tiene para que todo aquel que en Él quería no se pierda, mas tenga vida eterna. Y es decir, amado, que entonces el Señor lo que hace es que nos dice que todo aquel que es nacido de Dios no practique el pecado, porque la simiente de Dios permanece en él. La simiente de Dios, o sea, el Espíritu Santo. O sea, el Espíritu Santo, amado, cuando se presenta la situación cuando porque estamos en un mundo que es tu enemigo. El mundo es nuestro enemigo, amado. Las cosas del mundo son nuestro enemigo. El diablo es nuestro enemigo. Mire que tres enemigos grandes tenemos nosotros. Y esta carne, amado, esta carne. Esta carne es más mala que el diablo. Esa carne que usted, donde usted habita, en ese estuche, es más mala que Satanás. Porque Pablo decía, esto que yo que no quiero hacer, el cuerpo me la pide. Es el pecado que está en nosotros, amado, que te esclaviza. 7:9-8:17-40. Entonces, dice la Biblia que Cristo vino a deshacer las obras del diablo. El diablo tenía poder y tiene poder sobre aquellos que aún viven de espalda a Dios, en rebeldía contra Dios. Pero aquellos que han dado esa fe de creer en esta obra salvífica del Hijo de Dios, amado, han pasado de muerte a vida. Por eso el apóstol decía, amado, en los versículos anteriores, a su nombre sea la gloria, que nosotros en algún momento, amado, mirad con cuán amor nos ha dado el Padre para que seamos llamados hijos de Dios. Por esto el mundo no nos conoce, porque no ha conocido a Él. Y es que conoce a Cristo, amado, que conoce a Dios, conoce el carácter de Dios, porque en Cristo estaba toda la plenitud del Padre. Todo aquel que es nacido de Dios no practica el pecado. ¿Escuchaste? Todo aquel que es nacido de Dios no practica el pecado. Porque el pecado es una práctica. La gente lo han. El diablo es muy astuto. Y te dice, no, esta es mi cultura. No, yo soy así. A mí no hay quien me cambie. ¿No? Mentira de Satanás. Dios está haciendo y va a hacer en ti la nueva criatura, amado, con la mente de Dios, amado, con esta cultura del cielo, amado, con este consejo y esta guía, amado, que es la palabra de Dios, está haciendo en tu vida y en mi vida y en la vida de aquellos que quieren conocer a Dios, amado, va cambiando su manera de pensar. Tu manera de actuar, ya no vas a ser el mismo, no puedes ser el mismo. Bendito sea el nombre del Señor. Todo aquel que es nacido de Dios no practique el pecado, porque la simiente de Dios permanece en él y no puede pecar porque es nacido de Dios. Amado, estás escuchando el programa Sin Temor y Sin Tregua, y este que te habla, hermano en Cristo, evangelista Jorge Luis López. Ya el tercer paquete de alimentos, amado, salió ya para Cuba. Así que no estamos escatimando ni nos estamos quejando tampoco, amado. La queja es algo que a Dios no le gusta. Y si tú pones tu mano sobre el arado, no mires para atrás. Y cuando tú quieres servirle a Dios, amado, y darlo todo, es porque Dios está buscando hombres y mujeres llenos del amor de Dios, amado. Llenos del amor de Dios para hacer la voluntad y la obra de Dios sobre la tierra antes de que suene esa trompeta. Recuerda escribirme a Jorge Luis López, Plaza de Jetó 1, calle Suffolk, suite 109, PMB 204, Caguas, Puerto Rico 00727. Y envíeme su ofrenda, amado, porque cada paquete de eso, recuerde que yo voy en algunas iglesias y me dan los alimentos, porque hay que mover las aguas, ¿verdad? Y no tratamos de ser muy exigentes. Una latita de avena, un poquito de farina, qué sé yo, algún pancake o espagueti, cosas, son cosas, o sea, no, no, no queremos ponerle mucha carga a la gente. Y la gente lo atrae, pero siempre se va llenando y llenando hasta que hemos enviado ya la tercera caja. Y cada caja, amado, y envío del dinero del ministerio, amado. Yo no tengo ayuda de ninguna iglesia. Esto yo lo hago por amor a Cristo, por amor a su obra, por amor a los hermanos cubanos. Porque también podría ser mañana por los hermanos dominicanos y en Haití, que estuve 7 años trabajando, amado. Pero es el amor lo que Dios va a pesar en un momento dado cuando estemos delante de Dios. Por cuanto no le diste alimento acá al que necesitaba. Apartados de mí, obradores de maldad. Porque hay gente que nos está escuchando y puede ayudarnos. Y tiene dinero para ayudarnos, pero no siente ayudar al prójimo. Entonces, ¿cómo? Si Dios te ha dado recursos, ¿tú crees que enviar $10 o $20 para enviar estos alimentos te es gravoso? Te es gravoso. ¿Ah? Eso se va nada más en un Whopper. Eso es doble, que te ponen triple carne. Pero fíjese, amado, si usted quiere enviarme, ayúdeme. No me deje solo. Necesito sus oraciones, sus constantes oraciones para mí, para mi familia. Para yo seguir adelante, amado, con esta encomienda que Dios ha puesto en mis manos para pagar este programa que ya llevamos 26 años en la radio. Pues mira, si tienes ATH móvil, puedes usarlo enviándome esa ofrenda tan importante al 787-433-7495. Repito, ATH móvil, 787-433-7495. Así que aún me quedan 2 cajas más allí que enviar. Y espero que tú me ayudes. Yo sé que hay un grupito de gente, amado, contado con las manos, que me han ayudado y me siguen ayudando. Como Ángel M. Sierra. Ángel M. Sierra es un... Y otros, amado. Que no me falla, amado. Que tiene un corazón de Dios. 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Me quedan por lo menos dos auspiciadores. Sí, espero que ya el Señor me siga prosperando, porque mi padre no me va a dejar huérfano. Mi padre no me va a dejar sin suplirme. Si esto es de Dios, amado, y he estado tanto tiempo, mi padre no me va a dejar. 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Así que este otro auspiciador que yo tenía, pues vamos a dejarlo ahí, porque no he tratado de entenderlo y él no se deja entender. Amado, y hablando, dice: todo aquel que es nacido de Dios no practique el pecado, porque la simiente de Dios permanece en él y no puede pecar porque es nacido de Dios. O sea, lo que nace de Dios es bueno, es puro. Lo que nace de Dios, amado, es algo tan maravilloso, porque es nacido de Dios. Esta es cultura de Dios.

jugando mi Xbox, pero amén, una forma horizontal, no sé. Johnny Méndez, saludos, felicidades, Jorge. Gracias, Johnny. Johnny Méndez, que estuvo con nosotros. David Mercado, Dios le bendiga mucho. Carmen Ortiz Apons, dice que nos está viendo. A Isabel Guzmán, bendiciones para todos en el feliz, feliz día a día de los padres. Y Catalina, orar por la Catalina Guzmán. Carmen Ortiz Aponte, buenos días, pastor. Feliz día de los padres para todos. Gracias, amado. Gracias por tan lindas felicitaciones. Estábamos hablando, amado, de la poderosa palabra del Señor. Y decíamos, amado, porque dice que todo aquel que es nacido de Dios no practica el pecado, porque la simiente de Dios permanece en él y no puede pecar porque es nacido de Dios. Y entonces luego dice en el versículo 10 del capítulo 3 del libro de Juan, en esto se manifiestan los hijos de Dios y los hijos del diablo. Todo aquel que no hace justicia y que no ama a su hermano no es de Dios. Escuché esto, amado. A veces nosotros pasamos eso por alto tan fácilmente. ¿Entiendes? Y aquí lo dice la Escritura, amado. Somos homicidas. Si usted no ama a su hermano, es un homicida. Y no tiene que ser un hermano de padre y madre. Mi hermano es ya, mi hermano es toda persona. Amado, es mi hermano. No importa su condición, es mi hermano. Es un ser creado a la imagen de Dios. Dice luego, porque este es el mensaje que habéis oído desde el principio, que nos amemos los unos a los otros. Y luego dice, no como Caín, que era del maligno y mató a su hermano. ¿Y por qué causa lo mató? Porque sus obras eran malas y las de sus hermanos eran justas. Hermanos míos, no os extrañéis si el mundo os aborrece. Nosotros también, que hemos pasado de muerte a vida, amado, dice la Escritura, amado, el mundo nos aborrece, porque el mundo, la iglesia es como una espina en el costado del mundo, porque la iglesia todavía tiene autoridad y poder para señalar el pecado, amado. Entonces el diablo se va a enojar contra ti, obviamente. Pues estás haciendo la guerra al diablo. No os extrañéis si el mundo os aborrece. Nosotros sabemos que hemos pasado de muerte a vida en que amamos a los hermanos. El que no ama a su hermano, dice, permanece en muerte. Todo aquel que aborrece a su hermano es homicida, y sabéis que ningún homicida tiene vida eterna permanente en él. En esto hemos conocido el amor en que él puso su vida por nosotros. También nosotros debemos de poner nuestras vidas por los hermanos. Pero el que tiene bienes en este mundo y ve a su hermano tener necesidad y cierra contra él su corazón, ¿cómo mora el amor de Dios en él? Lo que yo le decía anteriormente. ¿Cuánta gente de los que nos están escuchando ahora, qué sacrificio pueden tener enviarnos $10? Pero aquí el apóstol lo habla bien claro, amado. El que tiene bienes en este mundo y ve a su hermano tener necesidad y cierra contra él su corazón, ¿cómo mora el amor de Dios en ti? ¿Cómo es posible, amado? Amado, entonces estás mal. Estás mal. No estás bien delante de Dios. Porque estás cerrando tu corazón porque tienes para dar, tienes para ayudar. Y no lo haces sabiendo que tenemos esta encomienda de enviar estos alimentos a Cuba. Bendito sea el nombre de Dios. Hijitos míos, no amemos.

de palabras ni de lengua, sino de hechos, de hecho y en verdad. Bendito sea el nombre. Y en esto conocemos que somos de la verdad y aseguramos nuestra verdad, nuestros corazones delante de Él. Pues si nuestro corazón nos reprende, mayor que nuestro corazón es Dios y Él sabe todas las cosas. Amados, si nuestro corazón no nos reprende, confianza tenemos en Dios. Y cualquier cosa que pidiésemos, la recibiremos de Él, porque guardamos sus mandamientos y hacemos las cosas que son agradables delante de Él. Y este es su mandamiento, que creamos en el nombre de su Hijo Jesucristo y nos amemos unos a otros como nos ha mandado. El que guarda sus mandamientos permanece en Dios y Dios en él. Y en esto sabemos que Él permanece en nosotros porque el Espíritu que nos, por el Espíritu que nos ha dado. Amado, estás escuchando el programa Sin Temor y Sin Tregua, y este que te habla tu hermano en Cristo, evangelista Jorge Luis López. Bendito sea el nombre. Y también nos escribe Martita C. de Medina. Dice amén. Gracias, Martita. Dios te bendiga. Así que, amado, si ya tienen por ahí la lista para ir con calma preparándonos, sí. Amado, pues hoy hemos tenido una lección muy hermosa a través de esta poderosa palabra de Dios. Y Dios nos ha hablado de una manera especial, amado. De una manera tan convincente. Y tenemos esa bendición a través de este programa, Sin Temor y Sin Tregua. 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
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Así que aquí viene Jan. Deja ver si alguien más me ha llamado por aquí. Sí. Gracias, Jan. Aquí tenemos un listadito de las personas que nos han llamado. Unas por Facebook y otros de diferentes partes de la isla. Se lo agradecemos. Nos llamó Emérita Serrano, María Molero Serrano, Ricardo Nieves, Omar y Alianis, Juan Ocasio, Johnny Méndez desde Facebook, Eligio Ramos desde Carolina, Jean-Pierre Álvarez desde Facebook, Nachiribiri Guzmán desde Facebook, David Melesio desde Facebook, Rita Cordero desde Facebook, Catalina Guzmán, Rita Morales por Salud, Juan Vázquez Richard desde Facebook, Carmen Ortiz Aponte desde Facebook, Raúl Guzmán desde Bayamón, también de Bayamón Nereida Algarín, Janet Mendoza de San Juan, Marisa Cede Medina desde Facebook, Nelson Guzmán desde Facebook. Y también por aquí tenemos un listadito, amado, que no podemos pasar por alto, que siempre nos piden oración, amado, los tenemos siempre en nuestros corazones para orar siempre por ellos, bendito sea el nombre del Señor. Y oramos por familia Prado Carrión, Aide Guzmán, Daniel y Santana, Blanca Guzmán, Yanni Nieves, mamá de Daniel Liz, David Santana, papá de Daniel Liz, Darío Cruz, Elizabeth Ramos, Luis Ocasio, Israel Rosario Rodríguez, Cocolo Maisonet, Ángel M. Sierra, Gilberto García, Luzdelia Maldonado, Jesús Prado Peyot, Lidia Rosa, Rita Morales, familia Prado Peyot, Raquel Ortiz y Delia Reyes. Padre, gracias te damos. Gracias porque tú eres un Dios bueno. Gracias porque en medio del tiempo que estamos viviendo, Señor, podemos confiar plenamente en ti, en el carácter tuyo de amor y de misericordia, en que tú eres nuestro proveedor. Y no importa si el mundo, amado Padre, viva o viva y está sucediendo estas cosas, Padre, no seremos conmovidos. Jamás seremos conmovidos porque creemos en ti, Padre. Tú eres nuestro Padre que nos rescataste, nos diste nueva vida, que nos dijiste yo voy a estar contigo todos los días de tu vida hasta el fin del mundo. Mira cada uno de estos hermanos y hermanas que nos han escrito. Tú conoces, Señor, su corazón. Tú conoces su necesidad. Yo te los presento delante de ti, Padre amado. Conforme a tus riquezas en gloria, tú eres suplidor. Tú eres el Dios bueno que descendió del cielo y fuiste a la cruz del Calvario. Y allí derramaste tu última gota de sangre por nuestros pecados. Por lo tanto, ahora somos tus hijos, Señor, que te amamos, que nos guardamos, que nos santificamos, Señor amado, que nos permite estar aquí en este lugar, Dios amado, radiando a través y a lo largo de todo Puerto Rico y a través de las redes sociales.
y nos permite llevar este mensaje, Señor amado, que llegue al corazón y a cada vida, Señor, necesitado de ti. Bendice cada vida en cada situación que esté pasando, en escasez, en enfermedades, con su familia, con sus hijos. En este tiempo de angustia, Señor, y sufrimiento, danos la fuerza, Señor, para seguir de adelante confiando y creyendo que tú eres el Dios vivo que descendió del cielo. Aleluya. Y que tu sangre nos limpia de todo pecado. Amén. Pues, amados, hemos llegado ya casi, ¿verdad? Como quien dice, ya disfruten todos los padres, lo más que todos ustedes puedan, ¿verdad? Y todo lo que traiga y le den a usted, cójalo, ¿no? Aunque sea unas medias, ¿verdad? Y sí, hay que coger lo que sea, porque sí, puede ser, porque no podemos estar pidiendo cajos de último modelo, porque eso no va. Amado, quiero recordarte que la vida no fue dada para buscar a Dios, la muerte para encontrarlo y la eternidad para disfrutarlo. Dios te bendiga. Felicidad en este día, Padre, y hasta la próxima semana.

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1: Muy buenos días, son las 9:01 de la mañana. Muy buenos días para todos. Por aquí Giancarlo. Hoy les tengo un excelente repertorio musical. Hoy domingo 21 de junio de 2026, Día de los Padres. Y por esa misma razón, hoy vamos a tener, como de costumbre, música variada, pero mucha dedicada a los padres hoy en su día. E iniciamos esta hora con esta canción que se titula Mi Viejo, y la interpreta Dani Rivera.

0: mañana, ahí tenías a Ángela Aguilar y a Pepe Aguilar con un tema para los padres. Oiga, porque eres el ser más maravilloso, porque eres el ser más amoroso, porque simplemente eres el mejor papá del mundo. Felicidades en tu día. Dale volumen a todos los padres que nos están sintonizando a esta hora. Buen provecho si están desayunando y denle volumen a la radio, que seguimos con la buena música aquí en WYAC 740.
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0: Ahí tenías a Ricardo Montaner con el tema La Cima del Cielo. Y ahora continuamos, ahora volvemos con música para los padres en su día. Recuerda que nos puedes llamar al 787-798-1740. ¿Quieres dedicarle una canción a los padres? Llámanos. O un papá que quiera escuchar cualquier canción que le guste, llámenos al 787-798-1740. Aquí los complacemos, 9 y 15 de la mañana.
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0: algunos superhéroes no tienen capa. Se les dice papá. Son las 9:29 de la mañana. Ahí tenías a José Ángel Díaz con el tema Mi Superhéroe.
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0: Así es, conéctate con nosotros al 787-798-1740, así como lo hizo Dinora, que nos pidió un tema que es del agrado de su papá Bartolo. Este tema lo interpreta Dani Rivera y se titula Amada Amante. Ah, y a Bartolo, felicidades en su día.

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Ahí tenías a las 9:48 de la mañana a Vicente Fernández con el tema Cuando yo quería ser grande. Gracias a quienes se mantienen desde tempranito en la mañana, desde Amanecer Jíbaro, hoy que tuvo un excelente homenaje a hoy, al Día de los Padres. Gracias a los que se conectan. Recuerden que está los domingos de 5 a 7 de la mañana, todos los domingos

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0: 9:54 de la mañana tenías a Ricardo Arjona con el tema Me Enseñaste. Ahora volvemos con un tema dedicado para los padres. Gracias por su sintonía.
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0: A mi padre, de José Luis Perales. Es la última canción que escuchamos en esta hora de buena música hoy, en un día muy especial para el Día de los Padres. Pero ahora a las 10 de la mañana seguimos aquí con la buena música. Gracias por su sintonía. Recuerde que nos puede llamar al 787-798-1740. Llámenos y pídanos esa canción que quisiera escuchar.
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0: Diez de la mañana y les traigo este tema de Gilberto Monroy, Así era mi padre. Felicidades en su día.

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0: Ahí tenías a Prince Royce con el tema How Deep Is Your Love, una canción romántica. Y ahora a las 10 y 14 de la mañana volvemos con una canción dedicada para los padres en su día. Gracias por su sintonía.
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1: Si es 4 hoy como un... Y también volvemos con más música dedicada a los padres en su día. Recuerda que nos puedes llamar al 787-798-1740. Si tienes una canción que quisieras dedicar hoy en el Día de los Padres, o un padre que quiera decirnos esa canción que le encanta, llámenos al 787-798-1740. 787-798-1740. Son las 10:35 de la mañana.

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1: 11 de la mañana, escuchabas a las manos, tema interpretado por Sandro, una canción dedicada a las madres, pero también se puede aplicar a los padres hoy en su día. ¡Feliz Día de los Padres! Ahora a las 11 de la mañana continuamos con la buena música.
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0: esa canción de Víctor Manuel que se titula Algo le pasa a mi héroe. Culminamos esta hora de buena música. Yo también culmino mi turno agradeciéndoles por su sintonía. Felicitaciones a cada uno de los padres que están aquí en sintonía. Y les recuerdo que de 1 a 3 de la tarde les traemos Ecos de Borinquen con Miguel Santiago Díaz. Y de 3 a 5 de la tarde, el show de Chamo con lo mejor de la salsa, bachata y merengue. Ya sabe, la mejor tarde la puede pasar aquí en WIAC 740, hoy en el Día de los Padres. Felicitaciones.
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Nunca he sido excepcional, pero tuve un padre recto. No he sido un hijo perfecto, pero crecí vertical. Mi viejo es pedestal de conducta y religión, y ha sido la inspiración para mí desde mi cuna. No me dio una fortuna, pero me dio educación. Domingo 21 de junio, tercer domingo de junio del 2021, del 2026, debo decir, celebración del Día de los Padres. Felicidades a todos los padres de Puerto Rico y del mundo. El padre, pues, el timón del hogar, cuando es responsable y cumple con sus deberes. Sí, para todos ustedes que me escuchan, y yo sé que son padres responsables, pues les dedico este programa en la tarde de hoy, que llega gracias a las firmas comerciales que escucharán en el mismo, bajo la dirección técnica de Sam Chamo, de WIAC. Y yo soy Miguel Santiago Díaz, y es un honor para mí estar con ustedes en este día tan especial, y todos los domingos aquí trayéndoles la música de ayer, de hoy, de siempre, nuestra música jíbara para todo el país y para amigos de otras comunidades y de otros países que también nos escuchan a través de las plataformas digitales. 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

Bien, estamos en Ecos de Borinquen hoy, domingo 21 de junio, dedicándole el programa a todos los padres en esta bonita celebración de hoy. Esperamos que todos la pasen bien, que disfruten de la música que le presentamos aquí en el programa de hoy. Ya hemos escuchado, tres números musicales luego del tema de entrada. Escuchamos la marumba aguadiana del maestro Michael Camarero Cruz. Y antes habíamos escuchado a la bonita voz de Carol Aurora de Jesús, Trova con Sabor. Y empezamos a mi viejo Fernando Sanabria con su bonita voz, cantando y dedicándolo a su papá y naturalmente a los padres en el día de hoy. Esperamos que disfruten hoy de nuestra música. Bien, quiero yo un saludito aquí a la profesora Margarita Reyes, de allá de Comerío, del barrio La Prieta de Comerío. Margarita, la profesora Margarita Reyes, maestra de educación especial. Me dice que siempre escucha el programa, así que para ella y para toda su comunidad allá en Comerío, pues un saludito, gracias. Vamos entonces a la parte musical y también saludo a Lili y Carlos Montañez allá en Pasarel de Comerío. Lili y Carlos, Lili fue estudiante mía, una joven muy, muy respetada y querida por todos los que la conocemos allá en nuestro pueblo. Y Carlos, pues, de mi familia también, Carlos Montañez Ayala. Bien, vamos a Carlos Montañez Díaz. Vamos entonces a la sección de la mujer puertorriqueña en la trova borincana. Y tenemos a un número muy bonito de Olguita Morales, hija de don Luis Morales Ramos, el montañero de Bairoa. Y Renace mi cultura, luego Victoria Sanabria, dos mujeres encantadoras cantando nuestra canción Jíbara. 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

Bien, un saludito para mis queridos hermanos Rolando y Orlando, Heriberto y Gilberto, muchos saludos y un abrazo hoy día de los padres a ellos, que son excelentes. Y para mi hermano Huizo, que está en el cielo también, pues desde aquí, mi recuerdo bonito de aquel gran hermano que tuve, que fue un excelente padre también, Huizo Santiago. Quiero yo un saludito acá en Bayamón a mis compadres, el compadre Varo Santos Luna y el compadre Rafa Santos Luna, unos compadres míos, todos yo los quiero mucho, pero estos son de mi raza, de allá, de las raíces de Doña Elena, de Comerío, aunque viven acá siempre se mantienen en comunicación con nosotros. Así que para ellos y su familia, la comay Ruti, esposa de Varo, y la comay Gloria, la esposa del compay Rafa. Saludo para ellos. Y para todos ustedes, mis amigas y mis amigos, en el Día de los Padres, pásenla bien, disfruten con sus hijos, con su esposa, con sus familiares, con sus novias, con sus seres que quiere mucho, y que la pasen bien, que la pasen bien feliz. Y para todos ustedes, su programa Ecos de Borinquen, y hasta aquí esta sección de la mujer puertorriqueña en la trova borincana, una presentación de la cooperativa de ahorro y crédito La Comerieña, una cooperativa con fuerza de pueblo.

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Bien, estamos con ustedes en Ecos de Borinquen. Bueno, son múltiples los mensajes que nos envían al programa de distintos amigos que nos saludan de distintos lugares de Puerto Rico y fuera del país. Disculpen que no puedo pues mencionarlos a todos ni saludarles así de inmediato ni atenderlos a veces cuando llega la llamada telefónica. Pues estamos concentrados en el programa porque queremos hacer un programa bonito para ustedes. Después, pues con más calma, yo trato de comunicarme con muchos de ustedes. Es que para todos, muchas gracias, gracias. Y estamos hoy celebrando los padres, nosotros la gente buena, los padres, que pues hemos estado luchando y trabajando por nuestra familia, por nuestros hijos. Y también otros allegados que a veces somos padres dos veces, ¿verdad? O padres adoptivos, somos abuelos también y adoptamos nuestros nietos como si fueran nuestros propios hijos, pero claro, con tanta alegría y con tanta satisfacción que consideramos esto un premio del Creador de poder hacer ese trabajo. Bien, vamos a la próxima sección en Ecos de Borinquen hoy. Esta sección la llamamos el Rinconcito de la Bohemia Romántica. Rinconcito de la Bohemia Romántica. Tenemos, hoy vamos a tener a Dani Rivera y el trío Matisse. Trío Matisse es un trío del compañero trovador Jovino González, un trío muy bonito. Cantan la música romántica preciosa y tienen aquí.

0: aquí un número muy bonito que quiero incluir y que ustedes escuchen también. Así es que vamos a escuchar esta música del Rinconcito de la Bohemia Romántica, que ha sido, que es una presentación del Taller del Cuatro Puertorriqueño, que está en la avenida Las Cumbres, B5, en Royal Town, en Bayamón.
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0: Bien, hasta aquí esta sección de El Rinconcito de la Bohemia Romántica. Esperamos que hayan disfrutado de estos dos números musicales, que ha sido una presentación del Taller del Cuatro Puertorriqueño, que está en la Avenida Las Cumbres, B5, en Royal Town, en Bayamón.
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0: continuamos con la música, saludando a todos los padres del mundo en esta bonita tarde, este domingo soleado acá en el área, metropolitana. No sé cómo estará en el resto del país, pero hay una tarde linda por acá. Vamos a la próxima sección. Esta sección la llamamos los grandes maestros, figuras que consideramos con mucho respeto y mucha admiración por el modo de cultivar la música jíbara, de defenderla, de llevarla a los lugares de donde se hay que llevarla a distintos lugares donde se reúnen las multitudes, los festivales, en fin, todos estos lugares. Y tengo dos números aquí que quiero compartirlo con ustedes en homenaje a los padres en la sección de los grandes maestros. Tengo en un seiselinés, van a escuchar a Juan Reyes Nieves, el gran trovador de allá de Guaynabo y excelente trabajador también en estos concursos de trovadores, uno de los grandes jurados trabajando con la evaluación de estos concursos. Y además tengo el próximo número Marianito Cotto, un reconocido trovador puertorriqueño de Naranjito, cuna también de trovadores y de músicos excelentes. Vamos a escuchar esta música en la sección de los grandes maestros, que es una presentación de Farmacias Aliadas Romero, que está en la calle Gerardo Díez Mercado en Comerío.
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0: Bien, estamos escuchando estas interpretaciones, estas inspiraciones de nuestros compañeros trovadores. No sé si ustedes estaban pues también concentrados en estas décimas, estas estrofas que trajeron estos dos poetas. Por ejemplo, Mariano Cotto dice: cuando se marchó el patriarca, dejó sangrando mi verso. ¡Ave María! Qué imagen poética preciosa de Marianito Cotto. Y antes escuchamos a Juan Reyes. El gallerín está triste y la parcela también. Ave María, el gallerín está triste y la parcela también. Por tu ausencia, Padre mío. Por tu ausencia, Padre mío. Dos excelentes poetas de una gran sensibilidad, cantándole hoy al Padre. El Padre que ya se fue. Y los que lo hemos perdido y que ya no lo tenemos, pues valorizamos y de ponemos un cariño tan grande a este tipo de estrofa, de expresión. Gracias, Juan, y gracias, Marianito Cotto. Bueno, y saludo a todos los compañeros trovadores, padres que me escuchan, que también se inspiran y tienen sus temas preciosos en este tipo de celebración del Día de las Madres, de los Padres, en cosas así, muy, muy sensibles. Para todos los trovadores, padres de Puerto Rico, mi saludo, como también para todos los músicos, nuestros queridos músicos, que con ellos son la combinación perfecta, como decimos. Pues un buen trovador, un excelente trovador, con un buen grupo musical, como yo siempre lo digo, pues eso está seguro, el triunfo, el éxito. Así que para todas y para todos, pues un saludito. Y seguimos con esta fiesta dedicada a los padres. 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

Bien, continuamos con ustedes esta tarde aquí en Ecos de Borinquen, como todos los domingos de 1 a 3 de la tarde. Y gracias a estas firmas comerciales que ustedes escuchan todos los domingos. Bien, vamos a pasar ahora a otra sección interesante, la sección de los nuevos pinos de la trova, en que escuchamos jóvenes trovadores, niñas y niños y jovencitos abriéndose paso en este sendero bonito de la música jíbara. Bueno, aprovecho para saludar a todos los niños que estuvieron en el concierto de música jíbara que presentamos el domingo pasado allá en Comerío, en el Festival Jíbaro Comerieño, en la Escuela de Trova Miguel Santiago Díaz. Tuvieron 10 niños allí en tarima, hicieron un trabajo muy bonito, el público estaba contentísimo, y esa es la idea, que el público disfrute este arte, estas interpretaciones de la nueva cosecha de la canción jíbara. Así que para todos. Bueno, y aprovecho para agradecerle a Chamo, que me atendió el programa el domingo pasado. Chamo es de mi confianza, y pues cuando yo me tengo que ausentar, pues se queda aquí y yo le entrego ahí el programa, el que haga como él hace, siempre con alegría para el público. Bien, gracias. Hoy tenemos la sección de Nuevos Pinos de la Trova. Qué bonitas son las manos. Esta es una letra de Arturito Santiago, hijo. Arturito Santiago Guzmán, que espero que Arturo esté ya bastante bien de salud. Estuvo nuevamente recluido, pero que oramos por la salud de él, porque hombres como él se necesitan en nuestro ambiente para seguir cultivando y cosechando triunfo en nuestra canción típica. Voy a escuchar a la joven trovadora Alondra Sofía, Qué bonitas son las manos, del Turito Santiago. Luego, Abrazo a un gran papá, de José Javier Fuentes. Creo que este joven es de allá arriba de Barranquito. Vamos a escucharlo a él en esta sección de Nuevos Pinos de la Trova, que es una presentación de Supermercado Econo en Comerío, Barranquitas y Naranjito.

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3: Bien, pasamos ahora al próximo segmento o la próxima sección. Lo llamamos el diálogo o la peleita poética. Van a escuchar hoy dos diálogos entre padre e hijos. Primeramente a Ángel Luis Carrasquillo de allá de la región del Turabo. Y Joe, su hijo, y Ángel Luis. Y luego van a escuchar a los dos Arturo, padre e hijo. Los Carraquillos son de Gurabo y de Ciales, los Santiago. Arturo, padre que ya se fue al cielo, y su hijo Arturito, que está con nosotros. Voy a escuchar esta música, que es una presentación de Hospicio Sendero de Luz en Comerío.
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0: Hasta aquí esta sección de el diálogo o la peleita poética en el día de hoy en su programa Ecos de Borinquen, que ha sido una presentación de Hospicio Sendero de Luz en Comerío. 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Les dedica o les deseo una tarde bonita de los padres y una excelente semana. Gracias, gracias, muchas gracias.
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0: señores, señores, dale el aplauso que se oiga. El show de Chamo comienza. Marcan las 3 de la tarde y es momento definitivamente de dar comienzo a este programa, su programa favorito de las 3 de la tarde aquí por WIAC 740 AM, la original, WISA 1390 en Isabela y el 930 Cabo Rojo, Mayagüez, y a nivel del planeta entero usted nos escucha en www.wiac740.com. Si usted mire, si usted tiene una computadora cerca, accesa ahí, o si tiene en su teléfono inteligente, ¿verdad? Usted puede acceder al mercado de aplicaciones y baja la aplicación de la emisora, que usted la busca así mismo, WIAC740, y le va a salir por ahí el logo de la emisora para que usted se comunique ahí, se sintonice a la emisora, disfrute el programa, todo eso en un solo lugar. Esa es la que es. Así que, señores, programazo para el día de hoy, 21 de junio del 2026, Día de los Padres. Así que saludo a todos esos papás que están por ahí disfrutando su día, están por ahí o en familia o andan para la calle, yo no sé para dónde, algunos que se fueron de viaje y no quieren regresar después. hay de todo. Pero sea lo que sea que estés haciendo, papá, felicidades en tu día. Felicidades al mío, Manuel Quiñones, que tiene que estar por ahí. Andaba para Salina, me dijo. Así que saludo a mi señor padre. Ay, papá. En la joya. Era tu... Así que mire, lo que tengo para hoy de ustedes es un programazo bien pendiente, que ahorita a las 3:30 abro las líneas telefónicas para que usted llame para acá. 798-1740, 798-1740, para que usted se comunique por ahí conmigo. Me llame, me cuente qué hace en el día de hoy, Dijita de los Padres. Oígame, ¿cuál ha sido el menú del día de hoy? Me interesa saber eso, para saber cuál es el menú, qué fueron a comer o qué hicieron en la casa. Me llama ahorita, 798-1740. Y dicho eso, damos comienzo a este programa. Comienza las 2 horas más entretenidas de su domingo, donde usted sencillamente enciende ese radio y usted lo deja ahí porque sabe que usted va a pasar el rato de la vida y eso está asegurado. ¿Oyó? Bueno, en este programa, ¿que comienza cuándo? Dale, dale, ahora vámonos, dale.
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Ahí nada más, señores. WAC740 en la original. Está con el Chamo, el show de Chamo prendido a esta hora. Son las 3:22 minutos. Vámonos con Juan Luis Guerra. Dice. Sí.

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aplauso que se oiga a los sabrosos del merengue, vocalizando a Arnaldo, sonando acá en el show de Chamo. Oye, Dita de los Padres, ya tú sabes, estamos gozando. Mira, lo que vamos a hacer es lo siguiente, luego de esta canción, abrimos la línea telefónica para que usted llame para acá, 798-1740, 798-1740, llama para acá. Cuéntame qué andas haciendo hoy, Día de los Padres. ¿Cuál es el menú? Llama para acá, cuéntame cuál es el menú. Mientras tanto, Rubén Blades. Ya. Cuentas del alma. Acá en el show de Chamo. Dale volumen.

0: ¡Bonito, bonito! Porque definitivamente las cuentas del alma se tardan mucho o nunca se pagan.
1: Esa es la que hay, señores.
0: El show de Chamo prendido a esta hora, son las 3 con 40 minutos. Dominguito en la tarde, domingo caluroso y pico. Que está con sensación de ciento y pico. Sí. No, te digo que eso está. Está caluroso. Ahorita, hace ratito, estaba viendo la aplicación del tiempo y estaba lloviendo para allá para San Sebastián, pero ya esa lluvia se fue. Y está soleado para el 98% de la isla. Está cogiendo buen solcito, así que mire, y haciendo buen tiempo. Así que si usted hizo alguna actividad al aire libre de Día de los Padres, pues usted está cogiendo un calorcito, pero sabroso. 798-1740, 798-1740. Óigame, tú sabes que hoy, 21 de junio, día de los papás, ¿sabe que me dio con recordar un poco sobre esos regalos típicos de un día como hoy, que es como que algunos de ellos es como que basta, ¿sabes? Basta. Bueno, aunque hay papas que todavía le gustan, pero uno de ellos son las corbatas. Ya, business, pero van a seguir con las corbatas en el 2026, pero todavía hay papás que los usan, y obviamente porque todos los papás, muchos de ellos tienen reuniones y les gusta ir así caladito, pues ya tú sabes, tienen corbata. Las medias tienen que ir incluidas en los regalos de padres, que es un regalo prácticamente oficial, lo que son las medias y los calzoncillos. Es un regalo cuando no sabías qué comprar. Compraron unas medias, papi, ahí, ¿sabes? Que eso nunca falla. Entre la lista de regalos para padres están las tazas que dicen mejor papá. Ay, Dios mío. Dice, aunque fíjate, esta próxima, la herramienta. Las herramientas nunca pasan de moda, yo no sé, pero algún set de copa de chicharra, destornilladores o algún taladro, siempre corren bien. Así que ese está bueno. Ese está bueno. Perfumes. Esos perfumes. Sí, todavía los perfumes. Sí. Sí, porque hay perfumitos bien buenos. Y hay unos árabes. Dicen que hay unos perfumitos árabes que están de moda, ¿verdad? En este último tiempo. Y hay unos perfumitos bien buenos. También camisa polo, una polito, pues, dice aquí, porque según la familia, todo papá debe vestirse como si jugara golf. Pero bueno, es cierto, porque dice que no todos los papás juegan golf, no todos los papás no juegan esa vaina. Dice parrillas o accesorios para el barbecue, para que cocine. El día de su celebración, así que pues ya tú sabes. Carteras o billeteras también está incluido aquí. Tazas térmicas para el café, que son los vasitos insulados esos. Que son, ¿verdad? Esos son buenos también. Las gorras, ropa interior, que ya lo mencioné. Certificados de regalo, porque hay papás que son bien complicados y tú no sabes qué regalarle. Y probablemente pues... con un certificado de regalo le ganas ahí. Sí, mira, en verdad, llévate esto, cómprate lo que te dé la gana, ¿verdad? Porque no sé. Cómprate lo que tú quieras. Dice también acá, artículos para el carro también, ya sea algunos productos para lavar el carro, algunos paños o cosas para olor en el carro. Eso siempre, bueno, eso es bueno. Así que son algunos de la lista de los regalos que tengo acá para papá. 798-1740, 798-1740. Ya para acá, cuéntame qué andas haciendo hoy día de los papás. Hoy día de los papás. Si fuiste, si se quedaron en la casa, se fueron para la calle, andan por ahí dando un vueltón en el carro, o sencillamente llamaste y ya. El mío anduvo por Cabo Rojo por ahí este fin de semana. Me estaba echando el cuento. Y venía subiendo de allá de esa área. ¿Verdad? Pues Santa Isabel, Ponce, Salinas. Y estaba por ahí. Iba a comerse algo por ahí en esa área de Salinas. Que me dice que encontró un restaurancito buenísimo. Me lo vendió que para la próxima te tengo que bajar para allá, sí o sí. Sí. Allá o en Salinas. Pero si se paró en Salinas, pues ya tú sabes que es una buena área para comerse un pescadito. Pescadito, sí, o alguna vaina así. Tiache, qué rico. Así que ya tú sabes. Saludo al padre, a mi señor padre Manuel Quiñones. Así que siga disfrutando por ahí el Día de los Papás. Así que, señores, seguimos escuchando acá buena música en el show de Chamo. Y nos vamos ahora, señores, con este merengazo.
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0: Año 1997.
1: Uy.
0: Ay, Loli.
1: El güey.
0: Dale volumen.
1: Tranquilo.

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¡Vamos a darle, vamos a darle! Hoy, 21 de junio del 2026, celebrando el Día de los Padres, señores. Fuerte el aplauso ahí a esos padres luchones. Que siempre están ahí, ahí por sus hijos. Hay de todo, claro, pero eso que siempre están. Saludos y saludos y que la estén pasando bien acá de parte acá del Chamo, en el show de Chamo, señores. Con tu y Carolcito, estamos activos, buena música para todos ustedes, así que mantenga la sintonía de ese radio ahí que yo me encargo de la música. Esa es la que hay. Óigame, estoy comunicable, sí, espérate, 798-1740. Usted se puede comunicar por ahí para enviar por ahí los saludos. Estamos totalmente en vivo a través de mi página en Facebook, Sam Chamo, S-A-M Chamo. Usted se puede conectar por allá también. Me escribe por ahí el saludito para señor, su señor padre o su petición. Me escriben por ahí, ya tú sabes que eso es una línea directa conmigo acá durante el programa. Y ya tú sabes, para que usted se mantenga en sintonía siempre. Así que vamos a comenzar esta nueva hora de las 4 de la tarde con esta canción que yo sé que muchos padres se van a identificar. Bájame la música un momentito ahí, bájame la música un momentito ahí. Esta canción, yo sé que muchos se van a identificar. Así que vamos con esto que dice de la siguiente manera.

0: Muchachos, lo gozaron, se lo gozaron.
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0: Vámonos con Lalo Rodríguez. Con este clásico del Salón de la Fama. Vas con el Chamo. Dale volumen.

lleva el show de Chamo encendido a esta hora, 4 con 15 minutos. Saludos por ahí a Nilda López, que está por ahí en la sintonía hoy dominguito en la tarde. Caluroso. También saludos por ahí a Lulis La Torre, que dice saludos, que estamos en sintonía. Así que saludos para ella y a su familia que están por ahí gozándose por ahí el Día de los Padres en sintonía del show de Chamo. ¿Oyeron? Dale ahí para que sigan cantando y bailando, dale. Ah, bueno. Ahora.

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0: ¡Vámonos con esto!

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aplauso fuerte para Anthony Cruz. Suena acá en el show de Chamo. Hoy dominguito, celebración de Día de los Padres. Pasándola rico. Vámonos con Boy Valentín.

0: de tema, muchachos. Dale el aplauso. Héctor Acosta, el Torito, suena acá en el show de Chamo. Vamos con este clásico.
1: Hola, ¿eh?
0: ¿Qué?

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10: Ese mismo, señores, fuerte el aplauso ahí que se oiga. El show de Chamo, señores, hoy 21 de junio, celebrando el Día de los Padres. Esto ha sido un bailable. Ha sido un bailable de Día de Padres, así que, señores, pero ya el tiempo es tirano y, y nos dicen que ya, pues, tenemos que ya finalizar el programa de hoy, señores, pero ya tú sabes que fue un programa espectacular, lleno de salsa, merengue, bachatita, siempre, siempre lo mejor de esos tres géneros. Usted lo va a escuchar aquí, en este programa, el show de Chamo, su favorito siempre de 3 a 5, aquí por WIAC740, la original, WISA 1390 en Isabela y el 930 Cabo Rojo, Mayagüez, siempre en sintonía. Y en internet www.wiac740.com. Bueno, ya yo me voy despidiendo. No me voy sin antes recordarle que me pueden seguir en las redes sociales como Sam Chamo, S-A-M Chamo, en Facebook, Instagram y YouTube. Las tres plataformas me consigues igualito. Y los espero a toditos por allá. No olviden suscribirse, darle like. Y ya tú sabes, para siempre mantener el contacto siempre. Y yo me voy despidiendo. Sigan pasando la chévere. Sigan disfrutando del Día de los Padres. Desen una por mí. ¡Ah! Tienen que estar en eso hace rato. Así que buen provecho. Y que pasen una excelente semana, señores. Nos estamos escuchando, Dios mediante, el próximo domingo. Con más salsa, con más merengue y con más bachatita aquí en el show de Chamo. Y vamos a cerrar este programa de hoy con familia. El señor Cheo Feliciano.

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